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1: Porque el equipo de sus sueños es el Madrid, pero no conoce al equipo de sus sueños. Él siempre ha presumido de eso. No conoce al Madrid. Si conociera la cultura del Madrid, hubiera dicho, ¿cómo?
2: ¿Pero qué quieres, vender a Mbappé? ¡Claro que sí!
1: Tú.
2: ¡Claro que sí, yo! Yo quiero vender a Mbappé. ¿Qué pasa? ¿Que esto es que vais a apretar un botón eyector y voy a salir volando por el aire por decir esto?
3: Las voltas que dona la vida.
4: Ostras.
3: ¿Qué tal? Muy buenas. Pon la música.
5: Pon la música.
3: Bon dia.
5: No és aquesta la música?
3: Sí, atención, súbela, súbela.
5: O és aquesta.
3: Esta, no.
5: Aquesta.
3: No, era la de antes. Era la de antes, vale.
6: Venga, pínchala, Ernest.
3: Venga, pínchala.
6: Fatal, ¿eh? Pínchala.
3: Venga. El Real Madrid de Mbappé no ha ganado nada. El Real Madrid no ha ganado nada.
5: Madrid. Ya habías dicho eso, Josep.
3: 2 años de Mbappé, 0 títulos.
6: Es verdad.
3: Y yo me pregunto... Pínchame.
5: Ya estás pinchado.
6: Pínchala, Ernest, sisplau.
3: Hazme un zoom.
5: Es radio.
3: Un poquito más. Más zoom, que se me dan los granos.
5: Josep,
3: los granos, ¿vale? ¿Merecía la pena? ¿Merecía la pena gastarse 117 millones de euros teniendo a Vinicius? No lo creo.
6: ¡Ostras!
5: És que ets un xaquetet, però de primera, eh? Vau estar 8 anys celebrant l'arribada de Mbappé. De fet, aquest ets tu esperant al plató del Chiringuito.
7: Tic-tac! Tic-tac!
6: Què ha passat?
7: Tic-tac!
3: No, yo decía TikTok.
6: Sí,
3: la aplicación, vale, miraba TikTok.
6: No es brita, tacho.
5: Donde dije Diego, digo, ¿no?
6: No, al revés.
3: El Madrid está a punto de completar su segundo año sin títulos. Y para más inri, el Barça podría pintarles la cara este domingo. Mbappé y este depósito sacudiendo la sardina.
6: Joder. Qué desagradable, por favor.
8: Mira que era fácil, ¿eh?
3: Y mientras tanto, sus compañeros dando la cara. Vinicius, no estás solo. Los del Madrid, estamos contigo.
6: ¿Com?
3: Están contigo, ¿eh?
6: ¿Estás capaz?
3: Si el Barça gana domingo, os daremos la enhorabuena.
6: Pero tú eres del Barça.
3: Enhorabuena, Barça. Ellos sí que tienen estrellas comprometidas con los que les pagan, ¿vale? Enhorabuena, Flick. Enhorabuena, Lamín.
6: Volve.
3: Enhorabuena, Negreira.
6: ¡Ah! ¡Qué dios!
3: Vosotros nunca falláis.
6: ¡Oh! ¡Qué rabia!
9: Josep, déjame decirte, la madre de Negreira negocia muy bien, como buena argentina que es.
3: Bullo, la madre de Negreira está muerta, tú.
6: Ah. Vale. No era ella, seguro.
5: 8:34 minuts.
9: Si me disculpas un momento.
5: Demà...
9: Voy con Lluís Canut.
5: Adeu. Sí, adeu, Paco. Adeu, Lluís. Prou, nois. Va, ja està.
10: Què dius, Lluís?
11: No, dic, la família del Paco, com estan los niños?
9: Bien, son argentinos.
6: No, argelinos.
9: Argelinos, también.

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1: Voy a hacer una tirada de cartas general y os respondo a todas las preguntas en una misma tirada.
2: Ah,
1: ¿sí?
2: Vale.
3: Sí. La vez.
1: No se retire.
4: Mira, ya está.
3: Que son de madera las cartas.
2: Sí que pesan.
1: Bueno, pues no pasa nada. En peores plazas hemos toreado, ¿sí? Campeón de la Champions, sí. Joan Dausa.
2: ¿Qué?
1: En el Barça Madrid ganará Estonia con ¿qué? 170 puntos.
2: ¿Qué? Que salían barrejar las cartas.
1: El Festival de Eurovisión acabará con goles de Rafinha, Fermín y Pedri.
3: ¡Vamos!
5: ¿Qué?
1: Y los premios Racksensig se los lleva al Paris Saint-Germain en la prórroga.
3: ¡Toma ya!
2: Espero que hoy no cobre.
1: Bendiciones.
4: Ahí ya está.
1: Noches.
4: Ya está.
1: 320 euros.
4: Ara que ja no penso pagar.
3: Com posem això a la quiniela?
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